0: Buenos recuerdos de los años 70 en la noche Blues 100.7. Era ABBA, Voulez-vous.
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9 de la noche y 28 minutos aquí, el éxito de Hootie and the Blowfish, Only Wanna Be With You, la música en la noche blues 100.7. Evacúan a más de 95.000 personas por intensas lluvias en Pekín. Las lluvias afectaron también a otras regiones en China. Una nueva ronda de intensas lluvias comenzó a azotar la ciudad con una precipitación promedio que alcanzó 12 milímetros a las 8 hasta las 17 horas, de acuerdo con la Oficina Municipal de Control. La precipitación más intensa se registró en un mercado del distrito suburbano de Pingú, donde llegó a 164 milímetros. Todos los embalses grandes y medianos de la ciudad están operando por debajo de sus límites de nivel de agua, informó la empresa Xinhua. Las autoridades meteorológicas locales pronostican lluvias torrenciales y aguaceros fuertes aislados para esta noche y durante la madrugada allí en Pekín. Nosotros seguimos con la buena música en la noche Blue 100.7. Aquí, Ronnie Millsap, Stranger in My House.

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0: 20 minutos para las 10 de la noche, aquí la música Prince, Cream.
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0: Ya recibimos a Matías Martínez con todo el Mundial de Fútbol. Matías, te escuchamos.
2: Muy buenas noches, ¿cómo andan todos en Blue? Ya tenemos la primera semifinal confirmada de esta Copa del Mundo. Luego del triunfo de España esta tarde 2-1 ante Bélgica, con gol otra vez de Merino en el último minuto, el salvador de España parece ser Merino, que desde el banco ingresa pocos minutos y marca el gol que le da la clasificación a España. Ruiz fue el primero, Merino el segundo de Ketelaer, el gol de Bélgica para el 2-1 de España, que ya sabe su rival, jugará la semifinal el próximo martes a las 4 de la tarde ante Francia. Mañana tenemos los otros dos cruces de cuartos de final, a las 6 de la tarde con el partido Noruega-Inglaterra y a las 10 de la noche en Kansas con el choque entre Argentina y Suiza. En un ratito, conferencia de prensa de Lionel Scaloni. Se está entrenando la selección, ya hablaron algunos futbolistas. Las dudas para el encuentro de mañana: Molina o Montiel en el lateral derecho, Lautaro Martínez o Julián Álvarez como delantero, y en la mitad de la cancha si se mete Nico González o si sigue finalmente Alexis McAllister. Les mando un abrazo grande, esperemos tener un fin de semana todos contentos con el seleccionado argentino. Nos reencontramos el lunes. Abrazo grande.
0: Que así sea, Matías, gracias. Buen fin de...
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0: La música presente en este fin de semana XXL. Aquí llega Bruce Springsteen, Brilliant Disguise.

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0: Blue, puntualmente a las 10 de la noche con la música de Coldplay, The Hardest Part. Y aquí estamos iniciando nuestra última hora de regreso, la vuelta a casa en un día muy especial. Estamos en fin de semana XXL disfrutando un poco de información y mucha y buena música. 11 grados y medio la temperatura ahora en la ciudad de Buenos Aires y alrededores. El cielo sigue nublado, la humedad 91%. Atención porque hay un pronóstico del Servicio Meteorológico Nacional que anuncia lluvias aisladas para la noche de hoy, madrugada del día sábado. El fin de semana asoma fresco, con cielo nublado y una temperatura que irá desde los 9 a los 15 mañana sábado, el domingo entre los 9 y los 13 con cielo que permanecerá nublado sobre capital y alrededores.
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0: El ritmo para el fin de semana XXL llega con Rick James.

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10 de la noche y 12 minutos con la buena música del fin de XXL acompañándote. Era Captain Antoniel, Love Will Keep Us Together. Y el Club River oficializó la salida de su arquero Franco Armani. A través de un comunicado, el club anunció que el contrato del arquero de 39 años fue rescindido de común acuerdo. Luego de concretarse esta acción, regresará Armani Atlético Nacional, donde continuará su carrera antes de retirarse. River informó que este lunes se realizará una conferencia de prensa para despedir al histórico futbolista tras 8 años y medio en la institución. La música, la noche y los clásicos en Blue 100.7. Robin Gibb, Boys Do Fall in Love.

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Blue, 25 minutos pasaron de las 10 de la noche. Aquí teníamos a Men at Work, Overkill. Y una buena noticia para la academia, porque Racing se consagró campeón del torneo Proyección Apertura de la Reserva. Esto después de 63 años le llega este título a Racing tras vencer 2-1 a River en la final disputada en el estadio Florencio Solá en Banfield. Racing se quedó con el Apertura de Reserva tras más de 6 décadas sin conseguir un título en la división. River sufrió la expulsión a los 44 minutos del primer tiempo de Thiago Acosta por una trompada. Vamos con la música y Roxette. Sleeping in my car.

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Blue en la noche con The Cure, Love Song. Estamos a 20 minutos para las 23 y la temperatura en la ciudad de Buenos Aires ahora es de 12 grados 2 décimas. El cielo nublado. Más música para la noche en Blue. 1927.

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Blue a minutos para las 11 de la noche con Capital Cities, Safe and Sound, en el tiempo de la despedida. Ahora sí nos vamos, la pausa es sábado y domingo. El lunes nos reencontramos a las 6 de la tarde para un nuevo regreso, para reencontrarnos también con la buena música de la radio a la hora de la vuelta a casa, con un poco de información, lo necesario para ese momento del día. Y después, claro, los grandes clásicos en la noche Blue 100.7. Siempre de la mano de Ricky Brandán en la puesta en el aire, soy Pablo Ramírez. Celebrando el fin de semana XXL, nos vamos con Genesis, I Can Dance. Ya estás en la radio, a pasarla bien. Chao.

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Pet Shop Boys, always on my mind. Estás en Blue 100.7, estás disfrutando el fin de semana XXL y nosotros te hacemos compañía con buenas canciones de todos los tiempos. Ricky Brendan en la operación técnica y puesta en el aire. Yo soy Peggy Zambrano y me quedo hasta las 4 de la mañana. Ahora vamos a escuchar a Robin S. Show Me Love en Blue 100.7.

Blue 100.7, Fleetwood Mac, Dreams. A esta hora, como siempre, vamos a repasar el pronóstico del tiempo para lo que queda del fin de semana XXL en Buenos Aires. Mañana sábado, mínima 9, máxima de 15 grados. Cielo cubierto, vamos a tener cielo nublado durante todo el día con viento del este, sin pronóstico de lluvia, pero gris, sin sol. Y el domingo, cielo mayormente nublado con mínima de 9 grados y máxima de 13. Se queda el tiempo inestable un par de días más, pero a partir del lunes aparentemente volvería el solcito y un poco más de frío también.

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Blue 100.7, Michael Cembelo, Maniac. La banda que vamos a escuchar ahora es un grupo británico formado en Liverpool a principios de los años 80 y que fueron referentes en la era del synth pop. Escuchemos a Frankie Goes to Hollywood. Relax, don't do it. En Blue 100.7.

Blue 100.7, Michael Jackson, Billie Jean. La biopic de Michael Jackson es actualmente la película de ese género que más dinero ha recaudado en la historia de Hollywood. Hasta la semana pasada eran 977 millones de dólares, superando así a Oppenheimer, que hasta ese momento, con unos 975 millones de dólares, había sido la más taquillera de la historia. Bueno, Michael Jackson sigue rompiendo récords. Ahora seguimos con buena música. The Twins, Face to Face, Heart to Heart, en Blue 100.7.

Blue 100.7, OMD, If You Leave. Ahora seguimos con Bruce Springsteen. Esta canción tiene una historia muy cómica porque resulta que al principio Bruce Springsteen se la había compuesto a los Ramones. Joey Ramone, su amigo, le había pedido que en algún momento, si podía, les componga una canción. Él compone Hungry Hearts. El manager lo escucha y dice: de ninguna manera te vas a despegar de este hitazo. Y no lo hizo. Hizo su propia versión y finalmente fue uno de los clásicos. Así que vamos a escuchar Bruce Springsteen, Hungry Heart, en Blue 100.7.

Blue 100.7, Darrell Hall junto a John Oates, Man Eater. Y seguimos con Robbie Williams, Supreme, en Blue 100.7.

Estás en Blue 100.7. Escuchabas a Bon Jovi, These Days. Ahora Nick Carmen, I Promise Myself, en Blue 100.7.

Estás en Blue 100.7. Madonna, Papa Don't Preach. Pasaron minutos de la una de la mañana. Estamos disfrutando del fin de semana XXL con buenas canciones de todos los tiempos. El pronóstico para hoy anticipa mínima de 9 grados, máxima de 15, y el cielo va a estar cubierto, nublado, con vientos del sector este que van a rotar al sudeste. El domingo, mínima 9, máxima 15 grados, también con cielo parcialmente nublado. Seguimos con buena música para el fin de semana XXL. Star Sailor, Fall to the Floor, en Blue 100.7.

Blue 100.7, Bee Gees, Staying Alive. Y seguimos escuchando buena música en el fin de semana XXL. Es el turno de Huey Lewis and the News, Doing It All for My Baby, en Blue 100.7.

0: Blue 100.7, Howard Jones, Everlasting Love. Y seguimos con un clásico para ponerle muchísima onda al fin de semana XXL. MC Hammer, You Can't Touch This, en Blue 100.7.
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Fin de semana, XXL en Blue 100.7. Tears for Fears, everybody wants to rule the world. Pasaron minutos de las 2. El pronóstico para hoy anticipa mínima de 9 grados, máxima de 15 y cielo cubierto. Solo por la madrugada habrá una muy, muy baja probabilidad de lluvias y resto del día encapotado, un poco húmedo, pero sin precipitaciones. Eso es lo que por ahora anticipa el pronóstico. Escuchamos a David Lee Roth, Just a Gigolo, en Blue 100.7.

Estás en Blue 100.7, escuchabas a Mike and the Mechanics, The Living Years. Y seguimos con Britney Spears, Oops, I Did It Again, en Blue 100.7.

Blue 100.7, The Bolshoi TV Man. Ahora seguimos con Ultranate Free en Blue 100.7.

Estás en Blue 100.7. Escuchabas a Billie Ocean, Caribbean Queen. Pasaron algunos minutos de las 3 de la mañana. Esta es nuestra última hora juntos. Escucharemos buenas canciones de todos los tiempos, de aquí hasta las 4 de la mañana. Y primero te quiero recordar que el pronóstico para hoy anticipa mínima de 9 grados y máxima de 15 con cielo cubierto. Suena Bob Sinclair, World Hold On, en Blue.

Estás en Blue 100.7. Escuchamos a Karin Crow, I Just Died in Your Arms. Y seguimos con Mika, Love Today, en Blue 100.7.

Estás en Blue 100.7. Escuchabas a Pet Shop Boys. Can you forgive her? Ricky Brandani y Diego Ábalos estuvieron en la operación técnica y puesta en el aire. La edición fue de Martín El Chango Gómez y Sergio Gazzaniga. Yo soy Peggy Zambrano y me voy a despedir con C'est toujours Situations. Seguís disfrutando buenas canciones de todos los tiempos en el fin de semana XXL de Blue 100.7.

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0: Blue 100.7, Richard Marx, Hazard. 8:59 a.m. ¿Cómo están? Buenos días. Un gusto compartir el aire de la radio a partir de este momento. Soy Pablo Domián y desde ahora hasta las 3 de la tarde voy a estar acompañándote con buenas canciones de todos los tiempos junto a Ariel Day, desde la operación técnica y puesta al aire. El cielo en Buenos Aires y Lamba a esta hora se muestra cubierto con neblina, 9 grados 6 la actual temperatura. El pronóstico anticipa para lo que resta de este sábado, cielo nublado con una máxima estimada en 15. El viento soplará desde el sector este y sudeste aportando mayor humedad. Será un día algo pesado. En tanto, el domingo tendremos una jornada con cielo nublado, algo más frío que hoy y con una temperatura que oscilará entre los 9 y los 13 grados. El cielo permanecerá nublado.
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0: Las autopistas porteñas muestran en estos momentos un panorama calmo, con una circulación fluida sin demoras ni tampoco inconveniente. En la autopista Buenos Aires-La Plata sí hay que decir que hay visibilidad reducida, esto es por la niebla entre las zonas de La Plata, Hudson, Ramal Gutiérrez y la ruta provincial 36. Yendo a la ciudad de Buenos Aires, en Avenida Australia y Vélez Sarsfield, esto es en el barrio de Barracas, hay un corte parcial por siniestro vial. También se suma otro incidente vial reportado en la intersección de las calles Chile y Bernardo de Irigoyen en el barrio de Montserrat. Por su parte, recordemos que hay reducción al tránsito vehicular y desvíos en varios tramos de la Avenida Rivadavia, Avenida La Plata, Avenida Ángel Gallardo y Avenida Acoite por obras del Trambús. Por su parte, las líneas Mitre y Sarmiento operan con servicios afectados por obras en el AMBA durante este fin de semana. Los trenes de las líneas Mitre y Sarmiento funcionan con cortes totales y recorridos limitados debido a obras de renovación de vías, infraestructura y sistemas de señalamiento. La interrupción total afecta al servicio 11 Moreno y al ramal Tigre, mientras que los ramales a José León Suárez y Bartolomé Mitre circulan con un trayecto reducido hasta Belgrano R. El cronograma habitual de transporte se restablecerá en forma completa a partir del día lunes. El resto de los servicios a horario.
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0: Escuchamos ahora a Genesis, Home by the Sea. Con esto te decimos, bienvenidos al fin de semana Blue.

Blue 100.7, Lip Sync, Funky Town. El 11-23-21-107 es nuestra línea de WhatsApp y ya está abierta para recibir tus mensajes de texto o de voz. Muchos ya se reportan desde temprano en este feriado XXL para contarnos desde dónde nos escuchan.

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0: Ya a las 9 de la mañana y 32 minutos en Blue 100.7, Here Louis on the News. I want a new dragon. Y este fin de semana extra large, abrimos la ventana para conocer el estado del tiempo en distintos puntos del país. Uno de ellos es Puerto Iguazú, en la provincia de Misiones. Allí se encuentran las cataratas del Iguazú, una de las 7 maravillas naturales del mundo, y el cielo se presenta en ese lugar cubierto con lluvias y pronóstico de tormentas durante todo el día, con una temperatura de 18 grados. Ahora nos vamos a San Pedro, en la pintoresca ciudad bonaerense, orillas del río Paraná. El cielo se presenta nublado, con neblina y 9 grados de temperatura. En Buenos Aires y el AMBA, 10 grados con cielo cubierto y neblina. Y nosotros acompañándote con buenas canciones de todos los tiempos. Spandau Ballet, Gold, en Blue 100.7.
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Fin de semana XXL y Blues 100.7 como compañía. Pet Shop Boys, Go West. Ya a las 9 de la mañana y 41 minutos, vamos ahora con una artista que recientemente nos dejó. Hablamos de Bonnie Tyler, quien falleciera el pasado miércoles a los 75 años. Y por supuesto el mundo de la música se ha conmovido por su partida. A lo largo de esta carrera que tuvo, la cantante galesa publicó 17 álbumes de estudio con más de 100 millones de discos vendidos en todo el mundo. Acumula más de 2.500 millones de reproducciones en las plataformas digitales. Una enorme artista que sin duda deja un gran legado a través de sus canciones. Nosotros desde aquí celebramos su música entonces. Bonnie Tyler, Total Eclipse of the Heart, en Blues 100.7.

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Ya muy cerquita de las 10 de la mañana en Blue 100.7, la música con Rockwell, Somebody Watch Me. Y el fin de semana, por supuesto, que se viste de música y la radio es compañía estés donde estés. 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Y en el fin de semana, Simple Red, Stars, en Blue 100.7. 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

0: Blue 100.7, Laura Branigan, Gloria. 10 de la mañana en punto. A esta hora el cielo en Buenos Aires y Lamba se presenta nublado con 10 grados de temperatura y neblina persistente aún. La máxima estimada, según las previsiones del Servicio Meteorológico Nacional, alcanzarán los 15 grados centígrados. El pronóstico anticipa cielo cubierto con vientos provenientes del sector este y sudeste durante este sábado, que aportará mayor humedad en el ambiente. El panorama para el domingo mantendrá la misma tendencia. Se espera un día frío con un cielo permanentemente nublado, donde el termómetro se moverá estrictamente entre los 9 y los 13 grados centígrados.
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0: En autopista Buenos Aires-La Plata hay reducción de calzada en el kilómetro 40.5 sentido Acaba, esto es por vehículo balizado. Por su parte, en Avenida Lugones, desde altura Estadio River hasta Parque Norte, tenemos tránsito cargado. Atención si circulás por el barrio de Almagro, justo en el límite con la zona de Parque Centenario, sabe que en la calle Yatay, entre Bartolomé Mitre y Avenida Díaz Vélez, hay un corte total por obras. Las líneas de trenes Mitre y Sarmiento están operando con cortes totales y recorridos limitados en todo el AMBA. Esto se debe a trabajos de renovación de vías, señalamiento e infraestructura. Tengan en cuenta que el servicio se va a normalizar recién a partir del próximo lunes. El resto de los servicios ahora.
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En Blue 100.7 el sonido de Air, Wind & Fire, Fantasy, gran éxito de finales de los 70s, una de las bandas fundamentales de la época que redefinió el sonido del funk, el soul y la música disco, cuyo nombre surgió de la astrología, saben ustedes, ya que su fundador, Maurice White, consultó su carta astral y descubrió que estaban muy presentes los elementos tierra, viento y fuego, decidiendo entonces elegirlos como nombre para su grupo. Por eso es que se llaman Earth, Wind & Fire. 10 de la mañana y 13 minutos. Te acompañamos en este fin de semana XXL con buenas canciones de todos los tiempos. Journey. Don't Stop Believin' en Blue 100.7. 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

0: Blue 100.7 Marillion, Cover My Eyes. 10 de la mañana y 26.
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0: Y Wimbledon vibra con las instancias finales. Y allí se encuentra Dani Miche para contarnos qué está ocurriendo. Hola, Dani, adelante.
2: Pablo, un fuerte abrazo. Bueno, aquí estamos, fin de semana de finales aquí en Wimbledon, en un ratito, en el mediodía de la Argentina, a las 4 de la tarde aquí en Londres, la final femenina entre dos checas, Carolina Muchová y Linda Novskova, siguiendo un poquito la tradición que inició allá en los 70 Martina Navratilova, en esa deliciosa escuela checoslovaca. Bueno, después de la caída del muro de Berlín, se separaron Chequia de Eslovaquia. Igualmente, las checas quedaron siendo potencia en el tenis femenino, sobre todo. Apareció Jana Novotná, campeona de Wimbledon. Ya en este siglo, tres campeonas tiene el tenis checo y se sumará la cuarta. Dos veces ganó Petra Kvitova, ganó Markéta Vondroušová y Barbora Krejčíková. Ahora le tocará a Muchová o Novskova, a ver quién se queda con el título aquí en la catedral. Y mañana la final de varones entre Jannik Sinner y Alexander Zverev. Ayer Sinner no le dio ningún tipo de chance al pobre Djokovic, le pegó un paseo infernal, 6-4, 6-4, 6-4, para meterse en esta final de Wimbledon, buscando retener el título que ganara justamente el año pasado cuando venciera a Carlos Alcaraz. Y después Zverev, una muy buena actuación, gran temporada del alemán, le ganó a Arthur Ferry 7-6, 6-2, 6-4. Zverev y Sinner jugaron 14 veces, 10 victorias para el tenista italiano, 4 para el alemán, pero los últimos 9 fueron todos triunfos de Jannik Sinner. De hecho, este año jugaron en Indian Wells, en Miami, Monte Carlo, en Madrid, y siempre ganó el tenista italiano. La última victoria de Zverev sobre Sinner fue en el Abierto de los Estados Unidos, en los octavos de final en 2023, casi hace 3 años, y este va a ser el primer enfrentamiento entre los dos sobre pasto. ¿Tendrá con qué Sasha? Bueno, ojalá que después de haber ganado Roland Garros, su primer título de Grand Slam, se haya sacado encima ese peso que tenía sobre sus hombros. Veremos cómo termina la historia. Te mando un abrazo, nos reencontramos mañana justo en la previa de la final de Wimbledon.
0: Abrazo grande, Dani, hasta la próxima.
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0: Recibimos a Kinda. Everybody's Changing en Blue 100.7.

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The Verve, Lucky Man.

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0: En Blue 100.7, buen recuerdo con la canadiense Celine Dion. Where does my heart be now? Ya a las 10 de la mañana y 46 minutos.
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En Blues 100.7, Bronski Beat, Small Town Boy, una de las consagrados hits de esta banda británica que fue pionera en los 80s en abordar una temática gay en el contenido de sus letras y tener un fuerte activismo político al respecto. De hecho, esta canción, Small Town Boy, narra la historia real de un joven homosexual que sufre acoso y rechazo familiar, viéndose obligado a huir de su pueblo natal para buscar una vida más segura. 10 grados 6, la actual temperatura en Buenos Aires y Lamba. El cielo está cubierto y se reportan lloviznas en algunos sectores de Lamba. La música ahora con Wings. Paul McCartney. Band on the Run en Blues 100.7.

0: 11 de la mañana en punto. A esta hora el cielo en Buenos Aires y el AMBA se presenta nublado con 10 grados 6 de temperatura y algo de neblina. La máxima estimada, según las previsiones para el día de hoy, es de 15 grados centígrados. El pronóstico anticipa cielo cubierto durante toda la jornada con probabilidad de lluvias escasas, por cierto, que se pueden dar en cualquier momento y hasta la noche. El panorama para el domingo, bueno, se mantendrá con la misma tendencia. Se espera un día frío, con un cielo permanentemente nublado, donde el termómetro se moverá estrictamente entre los 9 y los 13 grados centígrados.
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0: Los accesos y egresos a la ciudad de Buenos Aires muestran a esta hora un panorama tranquilo, con tránsito fluido, sin mayores inconvenientes. Atención, Avenida Lugones. Hay tránsito intenso, altura cancha de River. A tener en cuenta, hay un corte total en los accesos a Avenida Lugones desde Campos Salles este sábado. Esto será a partir de la próxima hora, entre las 12 del mediodía y las 14. Se realizará un bloqueo temporal en el ingreso a la Avenida Lugones desde la calle Campos Salles. Durante estas dos horas, los automovilistas que necesiten acceder a la traza rápida deberán utilizar vías alternativas. Continuar, por ejemplo, por Avenida Libertador sería una de ellas, hacia la Avenida General Paz, o bien desviarse hacia la Avenida de los Ombúes para retomar su ruta habitual. A tener en cuenta, por obras, la línea Sarmiento no funciona entre 11 y Moreno. En la línea Mitre, el ramal Tigre está totalmente interrumpido y los ramales Suárez y Bartolomé Mitre prestan un servicio limitado hasta Belgrano R. Toda esta afectación continúa el fin de semana y la normalización completa está prevista para el próximo lunes. El resto de los servicios funcionando a horario.
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0: Y el fin de semana XXL se viste de música. Michael Jackson, Thriller en Blue.

Blue 100.7, Supertramp, Give a Little Bit. Y el fútbol argentino hoy se encuentra de luto porque falleció Antonio Ubaldo Ratín, uno de los grandes ídolos de la historia de Boca y la selección argentina de fútbol. Ratín murió este sábado a los 89 años. El histórico mediocampista nació el 16 de mayo de 1937 en Tigre, provincia de Buenos Aires. El Rata, así le decían, dejó una huella imborrable tanto en el club de la Ribera como en la selección argentina, que fueron las dos únicas camisetas que defendió a lo largo de su extensa trayectoria. Vamos ahora al encuentro de la música con Status Quo. In the Army Now, en Blue 100.7.

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0: En Blue 100.7, Terence Trent D'Arby, Wishing Well, canción que alcanzó el puesto número uno en la lista estadounidense Billboard Hot 100 en mayo de 1988 y que le significó un nivel de popularidad masivo junto a la difusión de su videoclip, que tuvo una alta rotación también en la cadena MTV. Ya a las 11 de la mañana y 30 minutos.
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2: Cyndi Lauper, I Drove All Night.

0: I Drove All Night, Cyndi Lauper.
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Blues 100.7 de Bogan Brothers, Hard to Be. Sintonizamos ahora el pulso del estado del tiempo a lo largo y a lo ancho del país en este fin de semana extra large. En Mendoza capital, reconocida internacionalmente por sus emblemáticos caminos del vino, el cielo se presenta nublado con una temperatura de 5 grados 5 décimas. De allí nos vamos a Rosario, cuna de nuestra bandera, y una ciudad llena de cultura, única, junto al río Paraná. El cielo se encuentra cubierto con neblina y 9 grados 5 décimas de temperatura. En Buenos Aires y Lamba, 11 grados, cielo cubierto, y se reportan lluvias débiles en algunos sectores de la ciudad y el Lamba. Y nosotros seguimos disfrutando de buenas canciones de todos los tiempos. William Pitt, City Lights, en Blues 100.7, todo es mejor con música.

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Blue 100.7 Alpha Bill, Big in Japan. 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Y en el fin de semana XXL, disfrutamos ahora del sonido de The Human League, Hard Like a Wheel, en Blue 100.7. 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

0: 12 del mediodía y 2 minutos. A esta hora, cielo nublado y 11 grados de temperatura en Buenos Aires y Lamba. La máxima estimada para hoy 15 grados con un cielo cubierto y con probabilidad de que se produzcan lluvias intermitentes hasta la noche durante este día. El domingo seguirá frío y permanentemente cubierto con marcas térmicas entre los 9 y los 13 grados centígrados.
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0: General Paz muestra a esta hora un panorama cargado en algunos de sus tramos, esto es desde Villa Lugano en el cruce con Delepiane hasta Liniers y luego altura Villa Urquiza en la zona de Parque Sarmiento. Autopista Ezeiza Cañuelas, tránsito intenso, sentido capital normal. Rige desde ahora y hasta las 14 horas restricciones en el ingreso a la avenida Lugones, desde calle Campos Salles. El bloqueo es temporal y se extenderá por 2 horas, por lo que los conductores que pretendan incorporarse a la traza deberán optar por continuar su marcha por Avenida del Libertador en dirección al acceso de la Avenida General Paz o bien seguir el circuito pavimentado con destino hacia Avenida de los Ombúes. Mucha atención si viajas en el tren, ya que las líneas Sarmiento y Mitre operan con servicios limitados y suspensiones totales en el AMBA por obras. A tener en cuenta porque las restricciones van a continuar y el servicio va a volver a la normalidad recién a partir del próximo lunes. El resto de los servicios a horario.
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0: Escuchamos ahora Camouflage, The Great Commandment, en Blue 100.7.

En Blues 100.7, The Hollies, Long Cool Woman, un gran éxito de la banda británica a comienzos de la década del 70. Ya las 12 del mediodía y 15 minutos, y por supuesto, en este fin de semana XXL, se disfruta mucho mejor si es con música. Prefab Sprout, Carson Girls, en Blues 100.7. Todo es mejor con música.

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0: En Blue 100.7, Beyoncé, Hello, canción de su cuarto álbum I Am Sasha Fierce del año 2008. Es la hora 12 y 33 minutos.
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2: Andy Gibb, Shadow Dancing.

0: En Blues 100.7 Will to Power, Baby I Love You Way. Actualizamos el estado del tiempo en Buenos Aires y Lamba. 12 grados 7 la temperatura, con una llovizna que se reporta en algunos sectores de la ciudad. Es la hora 12 y 47 minutos.
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Buenas canciones de todos los tiempos en Blue 100.7 Toto, África. 11 23 21 107 es nuestra línea directa de comunicación. Allí te leemos y te escuchamos. Gracias por los mensajes recibidos desde temprano que llegan a la radio y que dan cuenta desde dónde se comunican tanto, desde la ciudad de Buenos Aires, el AMBA, el país y el mundo, que escuchan, por supuesto, nuestra programación a través de distintas formas. Una de ellas es las radios que bajan nuestra señal, otra es la aplicación y también está nuestra página web. Y en el fin de semana XXL, la música sigue. This We Live en Blue 100.7. Todo es mejor con música.

0: Blue 100.7 The Old Field. All the Love. Una de la tarde en punto en todo el país. Sábado gris en Buenos Aires y Lampa. El cielo está nublado y la temperatura es de 12 grados 7 décimas, acercándonos de a poco a la máxima prevista en 15. Lluvias por la tarde, según lo que indica el pronóstico. Hemos tenido algunas en algunos sectores de la ciudad que se han reportado durante la mañana. Por la noche, nublado, según lo que anticipa el pronóstico elaborado por el Servicio Meteorológico Nacional. ¿Cómo seguirá el fin de semana? Bueno, el domingo tendremos un día frío, con cielo cubierto, con muchas nubes y con marcas térmicas que oscilarán entre los 9 grados y los 13.
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0: General Paz, altura Liniers, tránsito intenso, al igual que en Villa Urquiza, esto es en la zona de Parque Sarmiento. Cantilo presenta algunas demoras con tránsito intenso, altura Núñez. Recordá que continúa el cierre temporal en el ingreso a Avenida Lugones desde Campos Salles. La restricción vial comenzó este mediodía y se mantendrá activa por más de una hora, finalizando a las 14. Para evitar justamente demoras en la traza rápida, se recomienda desviarse por Avenida del Libertador hacia General Paz o utilizar el circuito hacia Avenida de los Ombúes. También recuerda que la línea Sarmiento, el servicio está completamente suspendido en el tramo entre 11 y Moreno. Por el lado de la línea Mitre, el ramal Tigre tiene una interrupción total del servicio, mientras que los ramales Suárez y Bartolomé Mitre están operando con recorrido corto solo hasta la estación Belgrano R. Tengan en cuenta que toda esta situación se va a mantener durante el fin de semana y la normalización del servicio se reanudará recién a partir del lunes. El resto de los servicios a horario.
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0: Escuchamos ahora el sonido británico de The Cure. Just Like Heaven en Blue 100.7.

Ya a la 1:13 en Blue 100.7, John Paul Young. Love is in the Air, canción lanzada a finales de 1977 y convertida en furor. Un año después, en 1978, fue un verdadero éxito comercial masivo a nivel mundial y consolidó como uno de los grandes himnos de la música disco y además de ser una de las canciones preferidas por su tono optimista y elegida mucho por las agencias de publicidad para campaña de marcas internacionales, por ejemplo, de aerolíneas o tiendas de vestir. Nosotros estamos en vivo compartiendo buenas canciones de todos los tiempos y ahora hemos elegido otra para disfrutar. Belinda Carlisle, Heaven is a Play on Earth, en Blue 100.7.

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En Blue 100.7, Jamiroquai, Dynamite. Canción que es una de las imprescindibles en su playlist en cada presentación en vivo de esta banda, y que seguramente lo será cuando lo haga en el mes de septiembre en la Argentina. Ya la 1:31 y vamos ahora con una canción que se convirtió en la primera difundida como videoclip por la cadena MTV. ¿La recuerdan? Esto ocurrió en 1981 y la elección fue una declaración de intenciones, claro, porque el título justamente de este tema se traduce al español como "El video mató a la estrella de la radio", marcando de forma simbólica el inicio de la era de la música visual. The Buggles, "Video Killed the Radio Star", en Blue 100.7. Todo es mejor con música.

Blue 100.7, 1:43 PM, el sonido de Crystal Waters, Gypsy Woman. 11-23-21-107 es nuestra línea directa de comunicación. Allí te leemos y te escuchamos, recibimos muchos mensajes en este feriado XXL, donde, bueno, nos cuentan nuestros oyentes que nos escuchan desde distintos puntos de la ciudad de Buenos Aires, el AMBA, el país. Saludamos a la gente en Mendoza, en la provincia de Neuquén y, por supuesto, en otros puntos del mundo, como por ejemplo la ciudad de Miami en los Estados Unidos, que nos escuchan habitualmente a través de nuestra página web. Todos conectados, por supuesto, y sintonizados con buenas canciones de todos los tiempos. Aquí llega Simple Red. It is only love. En Blue 100.7. Todo es mejor con música.

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Buenas canciones de todos los tiempos. Tina Turner en Blues 100.7 con The Best, una gran artista que la consideraban en su momento la reina del rock and roll y también, bueno, apodada y considerada como una de las piernas más bonitas e icónicas en la escena de la historia de la música que nos dejara en el año 2023. Ella estaba radicada en la ciudad de Zúrich, en Suiza. Y nosotros estamos en vivo compartiendo buenas canciones de todos los tiempos. Ahora Stevie Winwood, Roll With It, en Blues 100.7.

0: 2 de la tarde en punto en todo el país. A esta hora el cielo sobre Buenos Aires y Lamba se muestra mayormente nublado, con 13 grados de temperatura, acercándonos de a poco a la máxima, prevista en 15. De acuerdo con las previsiones, esta será una jornada gris y mirando al domingo el panorama se mantendrá idéntico. Nos espera un día frío y cubierto, con el termómetro moviéndose estrictamente entre los 9 y los 13 grados centígrados.
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0: Y en este fin de semana XXL disfrutamos de la buena música. Depeche Mode, Enjoy the Silence, en Blue 100.7.

Ya a las 2 de la tarde y 12 minutos en Blue 100.7, Bod Stewart, This Old Heart of Mine. Hablamos de rugby, porque hoy, en un rato nomás, a las 15:30, juegan los Pumas ante Gales en San Juan. Este encuentro es en el marco de la segunda fecha del Nation Championships. Y esta agenda no termina acá de los Pumas, porque vamos a tenerlos por unos cuantos meses en la Argentina con compromisos internacionales. El próximo fin de semana se enfrentará en Santiago del Estero ante Inglaterra. Luego, en el mes de agosto, hará lo propio ante Sudáfrica en Buenos Aires, ante Australia en Jujuy y luego en Mendoza. Así que para los amantes del rugby y en especial para ver jugar a la selección argentina, vamos a estar más que de parabienes con la presencia de la selección en nuestro país. Y también estamos más que contentos con las buenas canciones de todos los tiempos que nos acompañan en este fin de semana XXL. Dire Straits, So Far Away, en Blue 100.7, todo es mejor con música.

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0: En Blue 100.7 Maroon 5, Sunday Morning, 2 de la tarde y 30 minutos.
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Blue 100.7 Blondie, María. Actualizamos la información respecto al estado del tiempo a esta hora en Buenos Aires y el AMBA. Cielo cubierto con 13 grados de temperatura y una máxima estimada en 15. Ya nos estamos acercando. Y nosotros, obviamente, seguimos disfrutando en este fin de semana XXL de más buenas canciones de todos los tiempos. Aquí ahora Glass Tiger. Don't Forget Me. En Blue 100.7, todo es mejor con música.

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Ya a las 2 de la tarde y 51 minutos en Blue 100.7, Bruce Springsteen, Cover Me. Y así llegamos al final de nuestro encuentro que se inició en la mañana y donde hemos compartido buenas canciones con ustedes, además de estar en contacto, obviamente, a través de nuestras líneas telefónicas. Soy Pablo Domiani y te invito a reencontrarnos nuevamente a través del aire de la radio mañana domingo a partir de las 9 a.m. En la operación técnica y puesta al aire me acompañó Ariel Day. Seguí en Blue 100.7. Ya llega Paula Gallardo para seguir compartiendo con vos más buenas canciones de todos los tiempos. Nos vamos, claro, con buena música. Duran Duran, Camden, en Blue 100.7. Chao, hasta mañana.

0: Blue 100.7 Toto, Georgie Porgy. 3 en punto de la tarde, acá estamos para compartir buenas canciones de todos los tiempos. Martín Domínguez en la operación técnica, yo soy Paula Gallardo, te doy la bienvenida en este sábado nublado en la ciudad. 12 grados de temperatura, 77 el porcentaje de la humedad y para lo que resta del fin de semana, cielo mayormente nublado. Para mañana domingo, mínima de 7, máxima de 13 grados.
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0: Ahora te presento a Guns N' Roses.

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3 de la tarde, 13 minutos. Estás escuchando el fin de semana de Blue 100.7, Earth, Wind and Fire, Boogie Wonderland. Buenas canciones de todos los tiempos para acompañarte en este fin de semana XXL. En un rato vamos a repasar los datos del tiempo en los principales puntos turísticos de la Argentina. Tal vez tuviste oportunidad de viajar y descansar. Más música ahora con Billy Joel, We Didn't Start a Fire, en Blue 100.7.

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0: 3:31 en Blue 100.7 All Carly Square Rooms.
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0: I Drove All Night, Cyndi Lauper.
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3 de la tarde, 43 minutos en Blue 100.7, 10 Sharp You. Hoy es el día del meteorólogo en la Argentina, fecha que rinde homenaje a la creación del Centro Argentino de Meteorólogos, fundado en el año 1862. También saludamos a los bateristas. Hoy en la Argentina es el día del baterista, en conmemoración del fallecimiento del músico Oscar Moro. Más música ahora, Simple Minds, Alive and Kicking, en Blue 100.7.

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3 de la tarde, 53 minutos, en Blue 100.7, Kim Carnes, Be Daddy's Eyes. Compartimos buenas canciones de todos los tiempos en este fin de semana XXL. Ahora escuchando a Freddie Mercury, I Was Born to Love You, en Blue 100.7.

0: Club 100.7 Richard Marx, Endless Summer Nights. 4 de la tarde, un minuto. Tenemos una temperatura de 12 grados en Buenos Aires con cielo cubierto, 78 el porcentaje de la humedad. El Servicio Meteorológico Nacional para mañana anticipa una jornada con cielo mayormente nublado, mínima de 7, máxima de 13 grados.
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0: Ahora Genesis, Land of Confusion.

4 de la tarde, 12 minutos en Blue 100.7, Julio, Guns N' Paradise. Esta semana fue noticia la muerte de la gran Bonnie Tyler el pasado 8 de julio en un hospital de Portugal donde había estado internada hacía un tiempo. Su familia contó que había sido sometida a una cirugía intestinal de urgencia, que estuvo más de un mes en un coma inducido para poder favorecer su recuperación. La recordamos hoy con uno de sus mayores éxitos, Bonnie Tyler, Holding Out for a Hero, en Blue 100.7.

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0: 4 de la tarde, 30 minutos en Blue 100.7, David Guetta junto a Sia, Titanium.
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2: Andy Gibb.

100.7, Joe Cocker, Now That the Magic Has Gone, canción del año 1991, formó parte de su décimo tercer álbum de estudio titulado Night Calls. 4:44, momento de escuchar a Prince, I Wanna Be Your Lover. 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

4 de la tarde, 52 minutos. Estás escuchando el aire de Blue 100.7. Pet Shop Boys, Domino Dancing. Estoy leyendo los mensajes que llegan al WhatsApp de la radio. Vos sabés que estamos comunicados en el 11-23-21-107. Gracias por estar del otro lado. Gracias por los mensajes. 11-23-21-107. Te acompañamos con más música ahora con New Order, Regret, en Blue 100.7.

0: Lo 100.7 es Flock of Seagulls. The more you live, the more you love. 5 en punto de la tarde, 12 grados la temperatura en Buenos Aires con cielo cubierto, una humedad del 80%. El pronóstico anticipa cielo nublado para lo que resta de la jornada. Para mañana domingo, cielo mayormente nublado, mínima de 7, máxima de 13 grados.
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0: Corte total por siniestro vial en 15 de noviembre y Avenida Jujuy. Autopista Buenos Aires-La Plata con reducción de calzada por obras del nuevo cuarto carril, sentido a La Plata. Esto es desde el kilómetro 11 y medio hasta el 16 y desde el 18 al 21. Si hablamos de servicios, ten en cuenta línea B y línea D de subtes, hoy funcionando con horario extendido. Tren Sarmiento, el servicio 11 Moreno, interrumpido por obras. Tren Mitre, también con obras hasta mañana inclusive. El ramal Tigre, interrumpido. Los ramales Suárez y Bartolomé Mitre, limitados hasta el Belgrano R únicamente. El resto de las líneas de trenes subtes y premetro funcionando a horario.
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0: Ahora Billy Idol. Money, money.

100.7 Chic Good Times. Compartimos la tarde del sábado con buenas canciones de todos los tiempos y este sencillo que fue debut de Simple Red allá por el año 1985. Too Many Too's Tight to Mention.

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4 de la tarde, 30 minutos en Blue 100.7, Daft Punk junto a Pharrell Williams, Get Lucky. Recorremos el país para contarte que en Mar del Plata en este momento 9 grados la temperatura actual, con una sensación térmica de 6-8, cielo mayormente nublado con chaparrones y lluvia para lo que resta de la jornada en La Feliz. Sabemos que Bariloche es uno de los destinos más elegidos, 4 grados de temperatura en este momento y para mañana mucho frío, mínima de 1 grado bajo cero, 7 la máxima en Bariloche para este domingo. Nos vamos para Misiones ahora, Puerto Iguazú, si fuiste a conocer las cataratas, en este momento 22 grados y para mañana máxima de 20 grados. Nosotros mientras te acompañamos con buenas canciones de todos los tiempos. Ahora Tears for Fears, Pale Shelter, en Blue 100.7.

5 de la tarde, 43 minutos, en Blue 100.7, Everything But The Girl, Missing. Y él, que se había despedido de los escenarios con una extensa gira, vuelve a presentarse en vivo. Hablamos de Elton John, que esta semana anunció dos presentaciones en Ciudad de México en el mes de octubre. En sus redes, Elton explicó la decepción que le generó no despedirse de América Latina durante su gira despedida debido a la pandemia. Y uno se pregunta, ¿vendrá a la Argentina? Lo escuchamos. Elton John, Whispers, en Blue 100.7.

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0: 5 de la tarde, 54 minutos en Blue 100.7. Roxette, Dress for Success. La actual en Buenos Aires, 11 grados, 8 décimas.
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0: Ella es Shania Twain. Man, I feel like a woman. En Blue.

0: Blue 100.7 The Beatles, Drive My Car. 6 en punto de la tarde, 11 grados 8 décimas la temperatura en Buenos Aires con cielo cubierto, 80 el porcentaje de la humedad. El pronóstico para mañana domingo anticipa mínima de 7, máxima de 13 grados con cielo mayormente nublado. Luego al empezar la semana tendremos la jornada más fría el lunes con una mínima de 5, máxima de 14 grados.
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0: Corte parcial por siniestro vial en Gabriela Mistral entre Fernández de Enciso y San Nicolás. Algunas demoras en General Paz en la zona de Núñez, Mano, Riachuelo. Si estás en la ruta, en la autovía 2, en este fin de semana XXL, ten en cuenta que hay visibilidad reducida por lluvias en la zona de Lezama. Volviendo a la ciudad de Buenos Aires, en línea B y línea D de subtes, hoy con horario extendido, el servicio 11 Moreno de la línea Sarmiento está interrumpida por obras. Tren Mitre también con obras. Hasta mañana inclusive, ramal Tigre interrumpido, ramales Suárez y Mitre limitados hasta Belgrano R únicamente. El resto de las líneas de trenes subtes y premetro funcionan a horario.
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0: Ahora escuchamos a Delight, Groove is in the Heart.

Blue 100.7, Patti Smith, Because the Night, cuando pasan 12 minutos de las 6 de la tarde, compartimos el sábado con buenas canciones de todos los tiempos. Ahora Erasure, Stop.

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0: 6 de la tarde, 26 minutos en Blue 100.7, Jamiroquai Love Philosophy.
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0: Como siempre, está ahora la actualidad del tenis con Dani Miche. Hola, Dani.
3: Hola, Pablo. Buen sábado para todos. La checa Linda Noshkova, 21 años, 12 en el ranking mundial, se coronó campeona de Wimbledon después de ganarle a su compatriota Caroline Bukova. 6-2, 5-7, 6-3. Ganaba 6-2, 5-2. Era un paseo. Tuvo 5 match points. Terminó perdiendo 5 games seguidos y mostró una enorme madurez para olvidarse de todo, hacer borrón y cuenta nueva, Noshkova, y poder definir el partido en el tercer set para llevarse, por supuesto, el título más importante del mundo. Recordamos que en la tercera ronda había levantado un match point contra la rumana Zorana Cirstea. Linda Noshkova, siguiendo la tradición que comenzó allá por los 70, Martina Navratilova, en la vieja escuela checoslovaca, después con Jana Novotná, y ya en este siglo, Markéta Vondroušová, Barbora Krejcová y ahora Linda Noshkova, campeonas checas de Wimbledon. Mañana a las 4 de la tarde, la final de varones, van a jugar Jannik Sinner contra Alexander Zverev. Sinner ayer lo borró de la cancha a Novak Djokovic, le ganó con total claridad 6-4, 6-4 y 6-4, mientras que Alexander Zverev derrotó al británico Arthur Ferry 7-6, 6-2, 6-4. Será para el alemán la quinta final de Grand Slam, la primera, por supuesto, en Wimbledon a los 29 años, recuperando el número 2 del mundo, pasando a Carlos Alcaraz con esta final. Veremos si puede contra Sinner. Sinner lidera el historial, 10 victorias contra 4 del alemán, pero las últimas 8 fueron todos triunfos del jugador italiano. De hecho, la última vez que Zverev le pudo ganar a Sinner fue en los octavos de final del Abierto de los Estados Unidos en 2023. Hace casi 3 años que Zverev no le puede ganar a Sinner, y el de mañana va a ser obviamente el primer partido entre ambos sobre pasto. A las 12 del mediodía mañana, hora de la Argentina, a las 4 aquí en Londres, mañana la final de Wimbledon entre Jannik Sinner y Alexander Zverev. Te mando un beso, nos reencontramos mañana.
0: Gracias, Dani. Otro para vos. Será hasta mañana.
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0: Ahora en Blue 100.7 de Smith, Big Mouth Strikes Again.

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1: It's a rainy afternoon, 1990.

Estás escuchando el fin de semana XXL de Blue 100.7. Iggy Pop, Kate Pearson, Candy. Cuando pasan 40 minutos de las 6 de la tarde. 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Buenas canciones de todos los tiempos con Paul Carrack, Don't Shed a Tear, en Blue 100.7.

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Los 100.7 Duran Duran Girls on Film. Esta canción, que formó parte de su álbum debut lanzado en julio de 1981, hace justamente 45 años, convirtiéndose en su primer gran éxito al ingresar al top 5 de la lista de sencillos del Reino Unido. 6 de la tarde, 49 minutos, compartimos buenas canciones de todos los tiempos. Suena ahora Taylor Dane, Tell It to My Heart, en el fin de semana de Blue, 100.7.

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0: Lucy.7 Men Without Hats, Pop Goes the World. 7:01, 11 grados la temperatura en Buenos Aires con cielo cubierto, una humedad del 80% y el pronóstico que para mañana anticipa una jornada con cielo mayormente nublado, mínima de 7, máxima de 13 grados.
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0: La Pampa y Bucareli, atención allí, corte parcial por siniestro vial. General Paz con demoras en la zona de Núñez, Mano Riachuelo. Sentido Río de la Plata, se reporta un incidente vial poco antes de Avenida Crovara, está generando demoras en el lugar. En la autovía 2, si está circulando en este fin de semana XXL, ten en cuenta que continúa la visibilidad reducida por lluvias en la zona de Lezama. Volviendo a la ciudad de Buenos Aires, línea B y D de subtes con horario hoy extendido, tren Sarmiento, servicio 11, Moreno, interrumpido por obras. Lo mismo ocurre con tren Mitre, continúa con obras y hasta mañana inclusive el ramal Tigre está interrumpido, ramales Suárez y Mitre limitados hasta Belgrano R. El resto de las líneas de trenes subtes y premetro funcionan a horario.
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0: Ahora escuchamos a The Pretenders. Middle of the Road.

0: 7 de la tarde, 16 minutos, en Blue 100.7, Christopher Cross, Ride Like the Wind.
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100.7, Bryan Adams, Run to You. Bryan Adams, que continúa con su gira mundial Roll with the Punches, promocionando su 16º álbum de estudio. Tiene fechas programadas todavía en Estados Unidos y Canadá durante julio y agosto, para luego desembarcar en Europa. 7 de la tarde, 28 minutos en Buenos Aires. La temperatura actual, 11 grados, 2 décimas. Suena Curiosity Kill the Cat, Down to Earth, en Blue 100.7.

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1: Cyndi Lauper, I Drove All Night.

0: I Drove All Night, Cyndi Lauper.
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Estás escuchando el fin de semana XXL de Blue 100.7 The Cure, Friday I'm in Love. Ahora Effort David, Words, en Blue 100.7.

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Blue 100.7, Phil Collins, I don't care anymore. 7:53 PM, gracias a los mensajes que llegan a través del WhatsApp de la radio. Lo agendaste, es el 11-23-21-107. 11-23-21-107. Escuchemos a Incógnito. Don't you worry about a thing. En el fin de semana de Blue 100.7.

0: 100.7 Rockset June Afternoon. 8 de la noche, 1 minuto, 11 grados la temperatura en Buenos Aires, cielo cubierto con lloviznas, 86 el porcentaje de la humedad y lloviznas que se van a extender durante la noche de este sábado según el Servicio Meteorológico Nacional. Mañana domingo mejorando, cielo mayormente nublado, ya sin lluvias, mínima de 7, máxima de 13 grados.
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0: Avenida del Libertador y Agüero, allí hay corte parcial por siniestro vial. Lo mismo ocurre en Escalabrini Ortiz y Honduras. Línea B y D de subtes, hoy funciona con horario extendido. Tren Roca, atención, los servicios Ezeiza, Gleu, Korn y Claypole circulan con demoras y algunas cancelaciones por accidente en Banfield. Tren Sarmiento por obras, el servicio 11 Moreno está interrumpido. Tren Mitre también por obras hasta mañana inclusive, ramal Tigre interrumpido y los ramales Suárez y Mitre limitados hasta Belgrano R. El resto de las líneas de trenes subtes y premetro funcionan a horario.
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0: Ahora escuchamos a David Bowie. Let's Dance.

Blue 100.7 Lenny Kravitz, Can't Get You Off My Mind. 14 minutos pasaron de las 8 de la noche. ¿Desde dónde nos estarás escuchando? Quizás en el auto, quizás trabajando, descansando. Quizás tuviste la oportunidad de viajar. O nos escuchás desde cualquier lugar del mundo, estés donde estés, a través de la web www.bluefm.com.ar. Buena música ahora con Pet Shop Boys junto a Dusty Springfield. What have I done to deserve this? En Blue 100.7.

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0: 8 de la noche, 30 minutos, en Blue 100.7, Santana, junto a Steven Tyler, Just Feel Better.
1: 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The Verve, Lucky Man.

100.7 de Rembrandt's I'll Be There For You. 8:41 PM. Llovizna en Buenos Aires por momentos, 10 grados la temperatura, 90 el porcentaje de humedad. Va a seguir llovinando según el Servicio Meteorológico Nacional. Mañana sale el sol. Sale el sol sobre todo a la tarde porque mayormente va a estar nublado. Tendremos mínima de 7, máxima de 13 grados. Te presento a Falco, Der Kommissar, en Blue 100.7.

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8 de la noche, 55 minutos en Blue 100.7, Fastball, The Way, casi casi en la despedida. Martín Domínguez me acompañó en la operación técnica, en la edición Martín El Chango Gómez y Sergio Gazzaniga, quien también se ocupa de la musicalización. Yo soy Paula Gallardo, me despido, hasta mañana. Nos vamos escuchando a Tina Turner, Private Dancer. Quédate en Blue 100.7, todo es mejor con música. Chao, hasta mañana.